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Sabe, paso mis días y mis noches recordándola, soñando y esperando el momento que el destino acorte la distancia que me separa de

La vida sin verla se me hace muy difícil. 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

0: ¡Ay, se cayó!
1: Quita la lente, wow, mira la lente.
2: No, esto, no, pero eso se convierte en el video.

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0: te amo también.
1: Muchísimas gracias.
0: Gracias, chicos. Buenas noches. Gracias por el cariño y por la energía. De verdad que sí.

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Camina plácido entre el ruido y la prisa y piensa en la paz que se puede encontrar en el silencio. En cuanto sea posible y sin rendirte, mantén buenas relaciones con todas las personas. Enuncia tu verdad de una manera serena y clara y escucha a los demás, incluso al torpe e ignorante. También ellos tienen su propia historia. Esquiva a las personas ruidosas y agresivas, ya que son un fastidio para el espíritu. Si te comparas con los demás, te volverás vano y amargado, pues siempre habrá personas más grandes y más pequeñas que tú.

Disfruta de tus éxitos lo mismo que de tus planes. Mantén el interés en tu propia carrera. Por humilde que sea, ella es un verdadero tesoro en el fortuito cambiar de los tiempos. Sé cauto en tus negocios, pues el mundo está lleno de engaños. Mas no dejes que esto te vuelva ciego para la virtud que existe. Hay muchas personas que se esfuerzan por alcanzar nobles ideales. La vida está llena de heroísmo. Sé sincero contigo mismo. En especial, no finjas el afecto y no seas cínico en el amor. Pues en medio de todas las arideces y desengaños, es perenne como la lluvia. Acata dócilmente el consejo de los años, abandonando con donaire las cosas de la juventud. Cultiva la firmeza del espíritu para que te protejan las adversidades repentinas. Muchos temores nacen de la fatiga y la soledad. Sobre una sana disciplina, sé benigno contigo mismo. Tú eres una criatura del universo. No menos que las plantas y las estrellas, tienes derecho a existir. Y sea que te resulte claro o no, indudablemente el universo marcha como debiera. Por eso debes estar en paz con Dios, cualquiera que sea tu idea de Él. Y sean cualesquiera tus trabajos y aspiraciones, conserva la paz con tu alma en la bulliciosa confusión de la vida. Aún con toda su farsa, penalidades y sueños fallidos, el mundo es todavía hermoso. Sé cauto, esfuérzate por ser feliz.

Camina plácido entre el ruido y la prisa y piensa en la paz que se puede encontrar en el silencio. En cuanto sea posible y sin rendirte, mantén buenas relaciones con todas las personas. Enuncia tu verdad de una manera serena y clara y escucha a los demás, incluso al torpe e ignorante. También ellos tienen su propia historia. Esquiva a las personas ruidosas y agresivas, ya que son un fastidio para el espíritu.

Disfruta de tus éxitos lo mismo que de tus planes. Mantén el interés en tu propia carrera. Por humilde que sea, ella es un verdadero tesoro en el fortuito cambiar de los tiempos. Sé cauto en tus negocios, pues el mundo está lleno de engaños. Mas no dejes que esto te vuelva ciego para la virtud que existe. Hay muchas personas que se esfuerzan por alcanzar nobles ideales. La vida está llena de heroísmo. Sé sincero contigo mismo. En especial, no finjas el afecto y no seas cínico en el amor. Pues en medio de todas las arideces y desengaños, es perenne como la lluvia. Acata dócilmente el consejo de los años, abandonando con donaire las cosas de la juventud. Cultiva la firmeza del espíritu para que te protejan las adversidades repentinas. Muchos temores nacen de la fatiga y la soledad. Sobre una sana disciplina, sé benigno contigo mismo. Tú eres una criatura del universo. No menos que las plantas y las estrellas, tienes derecho a existir.

eso debes estar en paz con Dios, cualquiera que sea tu idea de Él. Y sean cualesquiera tus trabajos y aspiraciones, conserva la paz con tu alma en la bulliciosa confusión de la vida. Aún con toda su farsa, penalidades y sueños fallidos, el mundo es todavía hermoso. Sé cauto, esfuérzate por ser feliz.

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Buen día, señora, señor, ¿cómo están? ¿Cómo han amanecido en este día viernes 8 de mayo del 2026? Supongo que estamos bien. Pero creo que va a llegar un surcito, señores, este fin de semana, así que hay que buscarse la colchita y otras cositas más para podernos abrigar. Y también va a llegar la época del gallinazo, ¿no? Así que hay que aprovechar también el tema del gallinazo. Pero seguimos nosotros buscando una buena ruta para nuestra región. Oye, y ese día le cuento que lo trataba de bajar el video del presidente de su yacimiento, pero pareciera como si alguien dijera, no, no, o sea, no salga el audio. No sale el audio, le cuento. He bajado otro videito, a ver, vamos a ver si aquí también sale. Porque esta propuesta de, bueno, el término no sé si será el adecuado para privatizar, ¿no? Ha irritado a los Collas porque se enojan. Quieren ellos tenerla, aunque esté fregada, pero la quieren tener nomás que la mantenga por el pueblo, dicen. Pero obviamente que el yacimiento no tiene ese rubro y por lo tanto hay que eliminarlo. Pero mire, mire, otro video bajado de él y no sale el audio. Mire, solamente sale eso, ¿no? Solamente sale eso. Es increíble. 5 veces lo he bajado ese video de distintas plataformas y solamente sale ese, esa partecita. Pero vamos a insistir, no me voy a dar por vencido. Vamos a insistir. Pero bueno, señores, yo considero que este gobierno nos está dando una gran oportunidad para progresar. Ahora que el mensaje no lo entiendan bien los políticos, ese es otro tema aparte.

Nosotros como ciudadanos creo que debemos captar bien el mensaje. El camino a la promoción productiva. Y eso es lo que tenemos que buscar, señores. Hay una ley que ha salido, la 1720, que bajo presión la quieren ahora derogar. Y es una ley que va a permitir precisamente a los pequeños productores inyectarle un poquito más de economía para que puedan ellos activar su negocio agrícola o lechero o cualquier cosa que quieran ponerle en una pequeña propiedad. Pero ya existen, señores, esa manía del occidente de querer destruir esta ley simplemente porque la propuso Branko Marinković, terrateniente de Bolivia. Sí, esa carga de odio que tienen hacia los cambas. A ellos no les importa porque no tienen pues pequeña propiedad, somos nosotros, ¿no? Pero hay otros sectores que sí les interesa, pero no, es como fue Branko, hay que destruirla. Es increíble, señores, que pretendan hacer esa maldad simplemente porque no lo quieren a los cambas. Veamos a ver qué es lo que pretenden hacer con esta ley.

0: aquí está la ley 157 que autoriza al Instituto Nacional de Reforma Agraria, INRA, a realizar la conversión de la clasificación de la pequeña propiedad titulada a propiedad mediana. Aquí está, para el país.
1: Anular, abrogar lo que es este proyecto de la 1720. Los acuerdos que hemos hecho están involucrados en el tema tierra, ¿no? Hay que trabajar una ley que venga a beneficiar lo que es la Amazonía del norte de Bolivia.
2: Expresa su rechazo categórico e indignado de la abrogación de la ley 1720 y la promulgación del decreto supremo 5613.
3: Cuando este país lo que más necesita es trabajo, es producir para que se garantice la cadena alimenticia dentro de nuestra frontera y poder exportar un excedente para que el país crezca, hoy el mismo presidente del Estado le está poniendo trabas a eso.
2: Exigir al Poder Ejecutivo la anulación inmediata del decreto 5613. El retiro de todo apoyo gubernamental a la abrogación de la ley 1720.
3: Aquí se castiga al que produce, al que trabaja, al que genera empleo, y sin embargo se le brinda todo a quien lo único que hace es perjudicar en el país. Creo ahora que el gobierno, el gabinete en su conjunto, se siente y tome conciencia del daño que va a hacer con esto.
4: Acuerdo entre ambas partes en ese espíritu, y sí se habló de la posibilidad de abrogación en el marco de poder ampliar e incluir en un debate todas las visiones y atender a las diversidades del país.

0: El gobierno va a tener ya dos problemas. Y va a decir, ¿a quién le doy gusto? ¿A los vagos que le están pidiendo la derogación de la ley o a los que trabajan, que están pidiendo que no se mantenga la ley? ¿A cuál le va a hacer caso? Bueno, en la época del MAS le hacían caso a los vagos, ¿no? Pero ahora no estamos en la época del MAS. Estamos en una época de un gobierno que dice y tiene la frase que no quiere un gobierno tranca para el desarrollo de la región. Va a estar en problemas el presidente. Y obviamente que se le va a venir todo el aparato trabajador encima. Porque ¿cuántos eran los vagos que estaban pidiendo? Y ya le han sacado, señores, que ese senador suplente de Pando, un maleante el tipo, el que está llevando adelante que se arrogue la ley y el que estaba en la marcha.
1: La contradicción en su máxima expresión, el senador Humberto Suárez, el mismo que acompañó el ingreso a La Paz de la marcha de campesinos e indígenas de Beni y Pando. El 2025 fue acusado por avasallamiento de tierras en el norte del país y por instigar acciones similares en el Beni, según reportó Radio Frontera de la red Herbol Cobija. Claramente se puede entender el porqué de su intromisión e instigación en la movilización de indígenas y campesinos de Pando y Beni. El representante de Asprogoalpa también denunció que el senador suplente enfrenta tres procesos penales, uno por presunto abuso sexual a adolescentes, otro por apropiación indebida y un tercero por daño económico al municipio de Riberal. Como una persona denunciada por traficar y avasallar tierras puede levantar la consigna de luchar por la tierra?
0: Esa es la clase de personas que luchan, señores, en contra del desarrollo de los pueblos. Son ellos, son los ideales para el MAS. Y obviamente lo usan simplemente para destruir precisamente una región que realmente quiere salir adelante. Tarija, la otra vez lo pusimos el video de un tarijeño, vamos a ponerlo nuevamente para ver también cómo los tarijeños quieren esta ley.
2: Yo necesito por lo menos 30 mil a 40 mil dólares para activar una hectárea de vid. No somos paperos, discúlpeme, los compañeros que producen papa, cebolla y tomate. Nosotros no somos ese rubro, somos un rubro más costoso. Son sectores, no es todo, los productores no son todos los campesinos. El caso vitivinícola, que es nacional, hemos dicho claramente que respaldamos plenamente la normativa, más bien exigimos su reglamentación. Creo que a raíz de las movilizaciones el presidente ha indicado que todavía no la van a reglamentar. Está bien, que la socialicen, necesitamos saber a detalle y quitar todas esas malas informaciones que están diciendo, migra el que quiere, no está obligado. Entonces el sector vitivinícola claramente ha dicho, necesitamos en este momento esta norma para que mi terreno valga, yo pueda sacar un crédito productivo, reamplío mi frontera productiva, eso garantiza movimiento económico en Tarija y estamos hablando de una recuperación inmediata. Vaya a ver cuánto le dan, 5 mil, 10 mil bolivianos, 15 mil, ¿alcanza? Yo le pregunto, en el caso vitivinícola no me alcanza, yo necesito por lo menos 30 mil a 40 mil dólares para activar una hectárea de vid, no me lo dan, ¿por qué? No tengo garantía, tengo que buscar a alguien que me garantice en lo urbano con una casa, con un bien inmueble o con un sueldo. Recién puedo ir, incluso ni siquiera así puedo acceder al monto que yo necesito. En cambio, mi viña, que vale 20 mil a 30 mil dólares ya ahorita entraba en producción, no vale nada. Con esta norma yo puedo migrar a mediano, entonces mi tierra valdrá la mitad y con eso yo puedo sacar un monto suficiente para poder encarar una ampliación de vid, ¿no es cierto? No somos paperos, discúlpeme. Los compañeros que producen papa, cebolla y tomate, nosotros no somos ese rubro, somos un rubro más costoso y producimos una sola vez al año. Tal vez ellos no quieran hacerlo y de repente sí les dan la facilidad. Yo me preguntaré si eso es real, vaya a ver cuánta gente está endeudada en este momento. Ahora necesitamos esto y la flexibilidad viene con la ley porque me permite que mi tierra valga. Pero además me dice usted si quiere, no me obliga, no obliga a nadie. Y yo tengo que demostrar técnicamente si puedo migrar a mediano y cuál va a ser mi capacidad productiva. Eso tiene que funcionar de esa manera. La ley tiene que reglamentarse, no vamos a apoyar la abrogación, tiene que seguir. Necesitamos la reglamentación urgente. Presidente, por favor, no ceda ante esta situación, menos nuestros representantes en diputaciones y senaturías. Vaya Santa Cruz, los olleros están sacando montos elevados anuales al 5%.
3: Sin esta ley no se reactiva el rubro productivo.
2: Dígame cómo lo hacemos si no tenemos recursos. El pequeño productor está con ganas, el vitivinícola necesita, quiere recuperar, pero no tiene plata. mi terreno no vale, nadie me quiere garantizar. ¿Cómo hago yo? Tengo que buscar las alternativas y la ley es en este momento la salvaguarda para poder solucionar este problema.
0: Está clarito, señores. Aquí también ya se están pronunciando, pero obviamente me gustaría que se pronuncie más gente que realmente quiere la reactivación económica productiva y que esta ley le va a dar. Sería bueno también que salgan, hagan videos, lo envíen a las redes sociales para que nosotros lo lleguemos a compartir. Creo que eso es lo que se necesita más, señores, porque eso es lo que necesitamos nosotros, es una salvavida, que es precisamente ese aporte económico para hacer algo en la tierra. Y si está en otra oportunidad, señores, hay que aprovecharla. Pero se necesita, señores, que la gente comience a reclamar. Porque mire, los vagos, los flojos, están reclamando. Los que no siembran, están reclamando. Aquí hay una señora en el Beni también que está de acuerdo que se mantenga esa ley.
4: Muy buenos días, soy Margot Rivera Justiniano, de Puente San Pablo. Soy campesina, mis padres, mi madre también son campesinos. Mi papá se llama Miguel Rivera Centeno, mi mamá Ramona Saavedra Justiniano. Somos nacidos allá, criados, estudiados. Y también tenemos mi pequeña propiedad que quiero cambiarla a mediana. Con esta ley 1720, que nos va a permitir voluntariamente a todos los campesinos cambiar nuestra pequeña propiedad por mediana y así poder trabajarla y darle un poco más de uso a toda nuestra tierra y seamos un poco más beneficiados con todo esto y tengamos un buen ingreso económico para nuestros hijos y así estudien, tengan una buena carrera. Y que el día de mañana nuestros nietos también no sufran como nosotros hemos sufrido usando este machete y sacando nuestras ampollas, nuestras manos y que tengamos una herramienta que nos facilite el trabajo. Y con esta ley 1720 podamos tener un crédito a algún banco que así podamos también nosotros mejorar nuestra economía y que titule nuestra tierra que ya hace años que no se puede titular.
0: Señor, señora, si usted también tiene una pequeña propiedad y quiere reclamar, me puede ubicar o puede subir un video, súbalo a las redes sociales, nosotros lo vamos a compartir. Pero ya es tiempo, señores, de que reclamemos también. No podemos dejarnos con los vagos. Porque si nosotros no reclamamos solamente Santa Cruz, medio que no cuadramos. Van a pensar, hoy mira, los venianos no reclaman, ¿no? ¿Qué mierda que harán los venianos? Me va a decir el presidente. Porque esta ley les favorece, pero mira, no dicen nada. Ah, la señora Margón, más la única que dijo. Y como parecía la señora como motor de tractor, ¿no? Peque, despacito habla. Hay que acelerarse un poquito más. Pero necesitamos más señores que así expresen de que esta ley es favorable para ellos. Yo no entiendo, señores, por qué nosotros no queremos defender esta situación, señores. Escuchemos al presidente de Fegabeni.
5: Oponernos a la intención del gobierno de abrogar el decreto 1720, un decreto que favorecería muchísimo a la economía del país, ya que convertiría al pequeño productor en un mediano productor y lo dejaría libremente y a su voluntad poder desarrollar su tierra accediendo a crédito, accediendo a posibilidades de crecer, generando economía en este país. ¿Se ha tenido algún acercamiento con la mujer? La verdad que la ley estaba aprobada, se había trabajado muchísimo y nos sorprende esta actitud del gobierno de repente bajo presión, sobre todo de una marcha promovida por agentes externos, ahora decida poner en cuestión y abrogarla.
0: Oye, yo no sé por qué los venianos somos medio hecho motor a diésel, ¿no? Hablamos despacio, es con fuerza. Son nuestros derechos los que tienen que prevalecer. Tenemos que exigir que se respete, que se mantenga una ley. Es exigiendo fuerte, no es despacito. No sé qué le pasa. Mire, la señora igual, el señor. Y lo escucharon ustedes al tarijeño. Lo escucharon al del Comité Cívico, cómo son enérgicos. Y nosotros, me dijo que como tipo motor de diésel. A ver, escuchémoslo a Branco, que es el que más palo le dan por esta ley.
6: Hace muchísimo. Pero ese señor que tiene 10 hectáreas de uva no puede acceder a decir, tal vez yo quiero hacer vino solito y no venderla mi uva a uno de los grandes productores, me voy a comprar mis máquinas. Mi garantía iba a ser mi tierra y lo iba a hacer. Hay mucha gente que estaba con mucha ilusión de que esto de verdad funcione para ellos. Es lamentable que por desinformación, por un tema dogmático y político, se esté confundiendo a la gente y no dejemos que el país progrese.
7: Senador, ahora la causa pronunciada los empresarios en defensa de esta ley, cuando el objetivo de la CAO es para los agrarios pequeños, ¿qué significa eso?
6: Es que por eso es que la CAO defiende a los pequeños. La CAO, te lo explico porque soy cruceño y conozco la CAO, el 80% de sus asociados son pequeños y necesitan esto. No son empresarios. A mí como empresario, como productor grande, esta ley ni me va ni me viene, no me afecta en lo más mínimo. Yo estoy fuera de ese rango. Pero el pequeño productor que necesita acceder a crédito barato necesita tener la oportunidad. Muy distintos son las TCO y las comunidades agrarias que tienen a través del Fondo Indígena acceso a crédito. Hoy en día, lamentablemente, ni un boliviano tenemos en la yesquera, como decimos los cambas, no hay plata para nadie. Pero por lo menos tenía un acceso por ese lado y el pequeño productor no lo tiene. La CAO comprende este tema del pequeño productor porque la mayoría de sus asociados son pequeños. Y he hablado con gente de San Julián, de Cuatro Cañadas, y en diferentes departamentos, y realmente la gente estaba entusiasmada de que esto pueda funcionar para ellos, y obviamente también se van a declarar en emergencia porque quieren la ley. Así como hay unos que no la quieren, la gran mayoría sin motivo, porque los han desinformado, hoy hay este conflicto y quieren hacer otra vez un conflicto las ONG, Oriente Occidente. No vamos a dejar que eso ocurra. Nosotros como legisladores estamos aquí para proteger a los bolivianos y para acabar el conflicto en el país. Yo creo que todos tenemos que pensar en salir de la crisis, en ir hacia adelante, darnos la mano a los bolivianos y olvidarnos de todos los conflictos y las confrontaciones que hizo el MAS durante más de 20 años. Senador.
0: Y verdad, señores, porque mierda, todingo los collas le dan palo a Branco. Que terrateniente, que esa ley va a permitir que los terratenientes se las compren la propiedad. Oye, si la pequeña propiedad se puede vender, lo que no se puede es hipotecar, y eso es lo que está abriendo la posibilidad, pero de forma voluntaria. No te van a obligar, la ley no dice, de aquí para adelante las pequeñas propiedades pasan a ser medianas, no dice la ley. Es un acto voluntario. Si quieres sacar un crédito, obviamente tenés que pasarla a mediana propiedad, porque pequeña propiedad no están sujetos a crédito, no tienen esa protección constitucional, pero es algo voluntario. Y ya lo escucharon a Branco, que las TCO suelen sacar crédito, pero de ahí del banco productivo, pero no le dan a la pequeña propiedad, no le dan. Pero yo no sé, yo al menos a la especie Galindo es la que más odia a los cambas. Cada ataque que viene de esa señora, hay varios en realidad. Ustedes, si ven en las redes sociales, hay una montonera de collas odiadores a los cambas con esta ley. ¿Por qué? Porque no dejan que trabajemos la tierra. Estoy buscando un videito de la historiadora, creo que es este, a ver.
8: Y ahora decido ser mamá porque me voy a hacer una fertilización.
0: No es esta. Pero es ella, pero vamos a buscarlo. No sé si lo voy a pillar. Pero mala la tipinga también con los cambas. Pero bueno. Yo no sé cuál será su rabia, ¿no? Contra nosotros, pero ¿qué vamos a hacer? Son rabias acumuladas que viene por siglos. A ver, escuchémoslo al presidente sobre la ley.
9: La base de lo que puede ser una visión del desarrollo con la lógica tierra, territorio y producción. La ley puede ser mejorable. Esa es una atribución del Parlamento.
10: Sin embargo, se ha discutido de que es fundamental tener un gran encuentro sobre la tierra para poder socializar adecuadamente esto y proyectar una nueva norma que permita a todos los sectores estar tranquilos y tener una visión nacional sobre tierra y territorio.
11: El presidente del Estado aseguró que se construirá en consenso de todos los sectores.
9: Creo que el debate es bueno. El gobierno está para concertar entre partes, dar soluciones a las diferencias que hay en el país, la diversidad es buena y esta ley puede tener mucho mejor y mayor alcance sumándole aquellos puntos que también garanticen o sean consideraciones con otros sectores del país.
0: Yo la verdad que no sé qué pueden mejorarla o qué pueden agregarle, no, la verdad es que no entiendo, porque yo la miro la he leído la ley y no veo qué quieren cambiarle, porque basta que diga que es voluntario suficiente para que no obligues a nadie a transformar tu pequeña propiedad a mediana, y que si quieres hacerlo tenés 10 días para que el INRA te lo haga rápido, nada más. No veo ¿Qué puedes agregarle? Ahora dicen que van a sacar crédito y que los bancos te la van a rematar. Pues entonces no saques crédito. Quédate como pequeña propiedad. No la transformes a mediana propiedad. Ahora, si la transformas, escuchá bien esto, Taita Siripi. Si la transformas tu pequeña propiedad a mediana, la ley no te obliga a que saques crédito. No te obliga, solamente que esa propiedad ya no está protegida por la constitución política del Estado. Si le debes a alguien por ahí, ese la pilla esta propiedad y te la va a embargar. Ya, eso sí va a hacer. O sea, el pillo, el que tiene la montonera de deuda, no puede transformarla. Se tiene que quedar nomás como pequeña propiedad. Entonces, si usted es un pillo, un estafador, quiere ser nomás como en pequeña propiedad, porque esa sí no se la van a quitar. Pero si usted la transforma, ahí sí van a venir todos los acreedores y ¡pum! Le van a brincar a su propiedad. Ese es el peligro, digamos, pero eso es para los pillos. Pero si usted es una persona sana y la quiere transformar y sacar un crédito y es responsable, no va a pasar nada. El banco no se la va a quitar, ¿por qué? Porque usted va a pagar un crédito menor, porque es un crédito productivo. Un interés menor. Entonces no pasa nada. Ahora, hipotéticamente que usted la transforme a mediana propiedad, pero no quiere sacar crédito, no lo saca, porque la ley no lo obliga a que ya una vez que está usted como mediana propiedad, está obligado a ir a un banco a sacar. No dice eso la ley. Usted la puede dejar ahí. Y cuando quiera, saca un crédito y lo hace. O sea, yo no veo qué quieren ponerle estos taitasiripi que han ido a reclamar. Querrán pues hacer como en la época de los 80, lo mismo que el Estado le hizo a los ganaderos. Seguramente eso deben querer, pues, que si no la pagan la deuda, que la pague el Estado. Porque yo no veo qué pueda mejorarla la ley. Si la ley no te obliga a nada, es un acto voluntario. Solamente que te dando la posibilidad de transformarla para acceder a crédito, nada más. Yo, señores, le he mirado, no vengan a decir, vos estás a favor de los terratenientes, estás a favor de los ganaderos, no, estoy a favor de la gente que quiere usar su tierra para trabajarla, y que si no tienen recursos económicos, aquí tienen la posibilidad de acceder a un crédito, señores. Si las personas son responsables, señores, los créditos son ideales. Endeudarse también, señores, es una forma también de mejorar su vida. Siempre y cuando hagas una buena inversión. Pero si vas a sacarte crédito para pasear y estar con la cariñosa, obviamente que te vas a ir al bombo. Pero si lo invertís en tu propiedad y mejorás tu producción de leche, lo vas a pagar. Yo conozco un pariente, señores, que hace un queso delicioso, queso Gutiérrez Sánchez. Vaya, pregúntele cuánto kilo de queso saca por día. ¿Cuánto es lo que se gana? Y esto le va a ayudar porque obviamente él tiene deuda con particulares que le están cobrando al 6 o al 7%, al 8%, al 9%. Entonces aquí pueden ir al banco directamente y acceder a crédito y pagar un interés menor. Pero esta ley, señores, va a inyectar económicamente a la pequeña propiedad, a la mediana propiedad, para ser más productivo, nada más. Ahora, los vagos obviamente no quieren pues, que la gente trabaje. Más o menos son así como lo de la junta vecinales, así más o menos son. No, que la gente, que ellos, que los dirigentes vecinales no quieren que la gente saque su título de propiedad. ¿Para qué? Para poderla manejar. Más o menos así deben ser estos dirigentes que no quieren que la gente siembre para que siga dependiendo de ellos. Debe ser. Por eso, el presidente de Burkina Faso eliminó todas esas ayudas, señores, internacionales, y le dijo a sus pobladores, ¡hey! ¿Quieren comer? ¡Siembre! ¿Quieren comer? ¡Siembre! No, le dijo, ¿quieren comer? ¡Ah! Espérenme, ahorita le voy a traer víveres, como hacen aquí. Ojalá, y más adelante vamos a hablar de Rolf Keller, que lo topé por ahí. Y como le dije una vez un comentario, cuando lo vi que estaba haciendo una exposición ahí con las nuevas autoridades electas, y le dije, ahí era tu oportunidad, ingeniero, para decirle, dejen de darle víver a la gente, enséñele a trabajar. Mire lo que hizo el presidente de Burkina Faso. ¿Quieren comer? Siembren sus propios alimentos, produzcan sus propios alimentos. Sin embargo, acá hay que darle víver a la gente, ¿no? Ya hasta por último le pregunta, hoy qué casaste un hoche, tomar la ropa que lo preparé tu hoche. ¿Qué que sacaste? Unos pescaditos, tomate unos fideitos a ver para que haga una ensaladita. No, señores, hay que enseñarle a la gente a trabajar, a sembrar y a que produzca sus propios alimentos, así como hizo el presidente de Burkina Faso.
12: El clima es perfecto y aún así tienes hambre. ¿Por qué? Porque no te dejan cultivar, te obligan a depender de alimentos importados. Así era la situación en Burkina Faso. El sistema francés había destruido deliberadamente la agricultura local para que la gente siempre dependiera de ellos. No había suficiente comida, había desnutrición. Los niños crecían débiles. Entonces apareció Ibrahim Traoré. Su primera decisión, apoyar a los agricultores. Distribuyó semillas gratis, entregó equipos gratuitos, construyó irrigación y dijo, cultiven su propia comida. ¿Y qué pasó? En el primer año, la agricultura explotó. La producción local aumentó. Verduras, granos, todo empezó a cultivarse dentro del país. Las importaciones comenzaron a disminuir. La comida llegó a los hogares. Los niños empezaron a estar más sanos. Esto no es solo comida, es dignidad. Ibrahim Traoré demostró que si trabajas tu propia tierra, no tienes que depender de nadie. Esto es soberanía alimentaria.
0: Dictador, señores, allá. Los franceses lo llaman el dictador. Pero miren lo que está haciendo ese dictador. Miren, no solamente en tema de productivo, en tema educativo también. Ha hecho un convenio con Rusia para que africanos vayan a las universidades rusas a estudiar y después vuelvan a su región. Ese dictador es lo que está haciendo, mire, cambiando su pueblo, sacándolo de la esclavitud. Y nosotros aquí... No queremos que siembre, no queremos que, claro, hay que darle víveres, porque a los políticos les encanta eso, porque se aprovechan de la pobreza de la gente. ¿Para qué? Para agarrar y manejarla como le da la gana. Eso, señores, tiene que acabarse, señores. Se tiene que acabar. Quiero felicitar a los loretanos, ya que he visto los resultados. Por si acaso Loreto nos escucha, pero realmente lo que hizo Loreto también es un gran paso, señores. ¿Por qué? Porque tumbó su dinastía que tenía por décadas. La tumbaron a Vania Balcázar, la tumbaron a esta chica que yo pensaba que era, bueno, sigo insistiendo que Jessica, no es Jessica, se me fue el nombre, de la alcaldesa de Loreto, Yáscara Moreno, era mejor que Amapo, sigo insistiendo en eso, pero allá parece que la pillaron haciendo cositas. ¿Qué hicieron los loretanos? Decidieron por otra persona. Y la señora Vania Balcázar se había ido de candidata, de corregidora, y no ganó. Quiere decir que ya por lo menos están despertando los loretanos. Porque mira, 20 años le tiraron como alcaldesa a la tipa. Se fue después a la asamblea y también la siguieron votando. No puede, gente que no hace nada por su región, no hay que apoyarle. Por más que le traiga víveres. Pero por lo menos los loretanos ya no están demostrando que ni los víveres ni nada de eso hizo cambiar su parecer y sacaron a esta gente que no hizo nada por su región. Esa es una buena señal. Menos mal que a Yáscara no le tiraron 15 años, 20 años de alcaldesa. La cortaron a la primera, no hizo nada, ya la cortaron. Que venga otro. Así tiene que ser. Pero imagínense a la señora Balcázar, la tuvieron 20 años, 5 años de alcaldesa, otros 5 años de alcaldesa, otros 5 años y otros 5, no puede. Y por último se fue a asambleísta, otra vez caraste. No puede, ya no es así. Si no hace nada, no hay que darle oportunidad. Pero es que me trajo víveres. No seas pues tan desgraciado. De vender el desarrollo de tu pueblo por unos cuantos víveres. No, así no, pero me gusta, señores, quiero felicitarlos yo a los loretanos por esa actitud que tuvieron de pensar más en su pueblo y no en su estómago. Y que han dejado a un lado a esas dos personas que le hicieron daño a esa región. Ahora hay pelea allá, hay pelea porque ganó tu fe en ese municipio. Y Tufé sacó dos concejales y Alianza Patria también sacaron dos concejales. Ahora resulta que la señora, nomás como siempre en su maña, había metido a su hijo de concejal. Y ahora quiere ella que su hijo sea presidente del consejo, porque ese fue un acuerdo que hicieron con Alianza Patria. Así que quieren que se cumpla, porque es su hijo, ¿no? Pero eso es feo, señores, feo. Por eso yo soy enemigo, señores, que metan a la familia, a la política, a los cargos públicos, señor. Me dicen a mí por este pensamiento, me dicen que soy un resentido social. No es eso, señores. Pero la política no es para que mejores tu vida, tu familia. No es para que le des comodidades en pegas a tus familiares, no. La política es para servir al pueblo, señores. Porque si nosotros vamos a estar metiendo a nuestros familiares, señores, ¿qué espacio le vas a dar a esa gente que te ayudó? No, señores, yo soy enemigo de eso. Tenemos que usar la política en beneficio del pueblo, no en beneficio personal. Pero allá se están sacando las mostazas, señores, por ese tema. El alcalde, bueno, no tiene nada que ver porque ese es un tema del consejo, ¿no? Pero a ver, yo creo que van a hablar pues a los jefes, ¿no?, de los partidos para ver si quién dice, porque supuestamente de los cuatro hay tres que están en contra de que el hijo de la alcaldesa sea pues el presidente del consejo. Entonces por ahí ya está pues mal, ¿no? Entonces tiene que aceptar. Yo no sé por qué se pelean ser presidente del consejo si no hacen nada. ¿Será por eso pues, que quieren querer? Porque solamente ¿qué hacen? Cuando hay empate, nomás dirimen nada más. Son figuras decorativas. Es como el presidente de la asamblea, figura decorativa. Ah, claro, tiene la potestad de meter a su gente, digamos, a trabajar ahí, digamos. Nada más. Pero algo productivo no hay, señores. Pero volviendo al tema, señor, el tema productivo es lo que tenemos que buscar nosotros, los venianos. Como le dije, señor, ayer lo topé a Rol Keller. Ya ustedes saben, Rol Keller quiere convertir a Albeni en una Rondonia. Yo quiero convertir a Albeni en una segunda Santa Cruz. Ambos tenemos visión diferente, pero el núcleo de esas dos visiones es lo mismo, la promoción productiva. ¿Cómo lo vamos a lograr lo que quiere Keller y cómo vamos a lograr lo que yo quiero con la promoción productiva? En eso sí nos encontramos. Pero para eso, señores, es lo que yo siempre vengo a decir, condiciones. Quiero que lo escuchen la entrevista que le hicieron a Rol Keller cuando lo posesionaron, porque ya ha sido posesionado él, en, ¿cómo se llama? En, por parte de la gobernación. No me acuerdo qué cargo es, no me acuerdo. Pero es secretario productivo, si no me equivoco de él. Escuchémoslo. Yo quiero que lo escuchen ustedes, señores, escúchenlo bien. Ustedes son inteligentes, se van a dar cuenta y me van a dar razón de lo que yo siempre digo. Que el desarrollo de este departamento no está en manos de la gobernación. Escúchenlo, Rol Keller. Ustedes son inteligentes, miren.
13: ¿Cuáles son las tareas que se van a encomendar? Sabemos que ya ahora con la posesión se va a proceder a trabajar ya.
14: Lo primero que tenemos que hacer para que el Beni pueda desarrollarse económicamente es atraer inversión privada, tanto nacional como extranjera. Para eso necesitamos que el Parlamento Boliviano, la Asamblea en La Paz, pueda generar seguridad jurídica para las inversiones tanto nacional y extranjera. Por el otro lado, la Asamblea, es decir, nuestros diputados y senadores tienen de una vez por todas que liberar las exportaciones de granos y carne de forma plena y permanente, de manera que el Beni se torne atractivo a las inversiones para desarrollar el agro, es decir, la agricultura, la ganadería, el sector forestal. Y por el otro lado, el gobierno nacional, vía la Cancillería, tiene que hacer fuertemente gestiones con el Brasil en el Tratado de Integración Económica Mercosur para que nos integremos con Brasil por el centro de Rondonia, por Costa Marque, para traer calcario dolomítico barato y empezar a cultivar 1 millón de hectáreas los próximos 20 años en el Beni, y el Beni tenga la plena seguridad que de esa forma va a ser la ciudad, el departamento más rico de Bolivia, será el segundo Santa Cruz en Bolivia, y ojalá que todo el país sea un Santa Cruz, porque ese es el modelo de desarrollo, donde hay libertad económica, donde se desarrolla el agro, donde la gente aprende a vivir de lo producido o hecho con las manos, para que Bolivia de una vez por todas dejemos de ser un país donde vivimos solamente de lo simplemente encontrado en Bolivia. Eso tiene que ser cosa del pasado. Ya vivimos así 200 años, ahora hay que cambiarlo.
13: ¿Se puede hablar de...?
0: ¿Lo escucharon? Ya aquí le pillé el cargo que le han dado. Es secretario departamental de Desarrollo Productivo, Recursos Naturales y Medio Ambiente en la gobernación. ¿Pero lo escucharon? ¿Lo escucharon, señores? ¿Lo escucharon bien? De todo lo que dijo, ¿qué competencia le corresponde al gobierno departamental? ¡Ni una! ¡Ni una, señores! Por eso yo hablo, señores, que el Estado tiene que darnos condiciones para que nosotros salgamos de la pobreza. ¿Y qué significa eso? Condiciones que tengamos, pues, los elementos necesarios para que los empresarios puedan venir a invertir a esta región. Si ustedes hablan con empresarios y le dicen, oye, ¿por qué no querés invertir en el Beni? No le van a decir nunca. ¿Sabe qué? Es que no tengo, pues, el puente. Pues ustedes, pues, no tienen el puente allá sobre el río Mamoré. No tienen, pues, carretera asfaltada. Jamás le van a decir eso. Yo se lo puedo demostrar con sencillo, porque ahí están los arroceros, miren, están sembrando en un lugar que ni siquiera tiene carretera asfaltada, que es el tramo Casarabe-El Carmen. Pero sin embargo, si ustedes van, hablan con personas que han cerrado un negocio en esta región y le preguntan por qué lo cerraron, le van a decir que por la energía cara. Y el empresario también le va a decir que no puede venir a invertir aquí porque la energía es cara. Entonces, ese es el problema. ¿Y quién no tiene que dar la energía barata? El Estado. No es el gobierno departamental. Como una profesora bruta por ahí me dice, ¿pero por qué no usted presenta un proyecto de ley para el tema de energía eléctrica? Pero si no producimos la energía eléctrica, la produce después el Estado, no la gobernación. Señores, entiende, la gobernación tiene competencia totalmente diferente. Quienes pueden aportar al desarrollo productivo de esta región son los empresarios privados. Por eso yo le decía a ustedes, muéstrenme un país que tenga empresa privada y sea pobre. No hay. No hay eso. Es el empresariado privado, señores, el que va a traer desarrollo a esta región. Vi que también lo han posesionado al señor Johnny Bello, que tiene su teoría de un proyecto de aquí al 2047. Ni él va a estar todavía. Ni va a saber si funcionó o no. Le va a pasar más o menos como le pasó a, ¿cómo se llama?, a Carlos Mar, que se murió antes de saber si funcionó o no funcionó su teoría. No, señores, tenemos que vivir el presente. No, que tenemos un proyecto a futuro. ¿Sabe qué? Tenemos una serie de problemas que tenemos que resolverlos ya. Cuando resolvamos todos los problemas, ahí usted ya si quiere dice, ah, ya, el camino va a ser este, por aquí, por acá. Pero ahorita tenemos un montón de problemas. Es más o menos como el padre de familia que quiere ver el, ¿cómo se llama?, el cumpleaños de su hijo, de su otro hijo, pero si no tienen ni plata. Primero que tengan plata y de ahí que seleccionen los cumpleaños que quieran, ¿no? Así que resolvamos primero nuestro problema, señores. Por ahí hay que empezar. No con la idea de, ah, sí, ¿sabes qué? ¿Qué más aquí? ¿Qué más acá? No. Por eso estamos mal, señores. Y a eso, señores, hay que acompañar el tema de la educación. Es importante la educación porque va a mejorar la calidad intelectual de los ciudadanos. Tenemos que tener recursos humanos buenos. Y eso es con educación. Los recursos humanos más la promoción productiva son la cadena ideal para el desarrollo. Pero no estamos por esa ruta, señores. Y eso es lo que no me gusta, señores, de los venianos, porque son muy calladitos. Muy calladitos. Pero bueno, hay hartas cosas que hacer, señores, pero los políticos desgraciadamente no escuchan. Una de ellas, por ejemplo, señores, es que no puede, y eso tienen que hacerlo los parlamentarios, pero desgraciadamente los parlamentarios ya no proponen nada ya. Pero ya no pueden, señores, las instituciones del Estado tener esas dos posibilidades de hacer los proyectos o que lo haga una empresa. Debemos quitarle, señor. Debemos quitarle que solamente lo hagan las empresas para que de esa manera, señor, no estén comprando maquinaria innecesaria que al fin y al cabo no sirven para nada después. Eso es lo que hay que hacer, señores. Mire, le recomendé al pariente que ha salido su gobernador de Yacuma, por lo menos está haciendo caso en lo que le dije, ¿no? Porque él llegó por prometerme, me ha dicho que quería limpiárselo de Santa Ana hasta La Palca, creo. Y ya cuando vio los recursos, pues ya retrocedió. Y vio la maquinaria, ahí ya más retrocedió. Maquinaria fregada, señores, abandonada, botada. ¿Por qué? Porque se le han dado la potestad, señores, a que los subgobernadores y corregimientos compren maquinaria. Señores, cuando el Estado compra maquinaria, tiene que tener ya un chofer, ya es un gasto adicional. Tiene que comprar combustible, otro gasto adicional. Tiene que, ¿cómo se llama?, hacerle mantenimiento, hacer un taller, otro presupuesto adicional. No, pues, si no tenés mucho, ¿para qué va? Mejor es dársela a una empresa privada, que la empresa te lo haga y listo. Y la empresa lo que te va a hacer es el cheque y vos le das el cheque y te da la factura y listo. Pero no entiende, señores. Yo le he recomendado, me acuerdo que le recomendaba al subgobernador de aquí de Marván, no compré maquinaria, pero es para el mantenimiento de carretera. No, licitarlo, hacerle una licitación que lo haga una empresa privada. No compré maquinaria. Vas a tener que comprar chofer, vas a comprar repuestos, vas a tener que hacer un tinglado para poner los tractores ahí, todo un chiverío. Y mire, mire, este su gobernador encontró movilidades, tractores, votados. Votado porque el otro su gobernador saliente lo metieron preso, tuvieron que meter uno ahí, todo. Lo dejaron ahí votado. ¿Y dónde va a sacar plata ahora para hacer mantenimiento? Pero uno le da esta propuesta a los políticos, no quieren. No hacen nada. Ni ellos proponen nada, señores. Por lo menos para decir, ya han llegado a proponer algo. Aquí están llegando ya al ¿cómo se llama? A la maestranza, creo que era. Vamos a escucharlo, a ver su gobernador de Yacuma.
15: Puede mostrar a la gente cómo se encuentra esta unidad.
16: Bueno, buenas tardes nuevamente. Nos encontramos en Maestranza. Quiero mostrarte y que conozca el pueblo las maquinarias. Esa que estoy enfocando es una motoniveladora 120G que es especial para hacer carretera.
15: ¿Ya?
16: Pero esta maquinaria se encuentra en malas condiciones, ya más de 2 años. El sistema de transmisión, ella funciona, según me han dicho que funciona el motor, pero por falta de batería no la podemos comprobar. Pero ya vinieron los técnicos anteriormente y el anterior subgobernador la hizo enseñar, quiso hacerla trabajar, pero no se pudo, por lo que funcionó el motor y ella no va ni para adelante ni para atrás. Le falta la transmisión se encuentra fregada.
15: ¿Pero tendría solución?
16: Tendría solución aproximadamente con unos 57 mil bolivianos.
15: Ahí está, mira. Así de clarito, 57 mil bolivianos para hacer funcionar solamente esta maquinaria. A ver, sigamos mostrando.
16: Este es el único, hay dos tractores que funcionan. ¿Ya? Y que han estado batallando
15: en este tiempo.
16: Pero fíjense el estado de las llantas. El estado de las llantas es deplorable, está sumamente fregado. Las llantas están fregadas. Por acá voy a enfocar.
15: Mire.
0: Está mostrando, bueno, la verdad, las llantas. Ahí están los. Están en malas condiciones, señores. ¿Por qué? Porque decidieron comprarlo. Por eso, señores, esa libertad hay que quitársela. Bueno, la idea es eliminar los corregimientos y ¿cómo se llama? Y su gobernación, ¿no? Eso es lo que ideal. Vamos a escuchar a la de corregidora de Valivián, a su gobernadora de Valivián. Lo mismo, un proyecto ahí abandonado. Estamos mal, señores.
17: Y definitivamente informar es una tristeza. Está en un total abandono, no hay nada. Han saqueado todo, todo está abandonado, todo está destruido y todo está en ruinas. Es muy lamentable. Había proyecto de las vacas lecheras, en el cual se iba a hacer derivados de la leche, como queso, yogur. Había todo un laboratorio, era un proyecto, el cual no hay nada, tal como lo mencionó, creo, también el anterior subgobernador saliente, que ya no estaban, que se le habían robado. Una falta total de responsabilidad, de compromiso. Es una pena, mi querida provincia de Valdivia, ver esto. Pudiendo haber realmente hecho tanto, habían sembradíos de la palma aceitera, ya grandes. La producción es bastante, obviamente, extensa, porque lo que más somos bendecidos, tenemos las tierras. Antes de cerrar la gestión, no sé, vino un tractor y arrasó con todos esos plantines. Es muy triste, es una falta total de compromiso, de amor a tu tierra.
0: Señores, sí o sí hay que eliminar todas estas cuestiones de los corregimientos y las subgobernaciones. Un antro de corrupción y de maquinaria y proyectos, señores, que no dieron resultado. Yo me acuerdo en ¿cómo se llama? En Riberalta. Había una corregidora, una amiga corregidora, que compró hornos en Brasil, compró hornos para pollo, ¿cómo se llama? Para criar pollo. No me acuerdo cómo se llama esos hornos. La cuestión es que compró y estaba haciendo una para una granja avícola. Compró no sé cuánto, 3 hornos, creo que para 1000 huevos, creo 500 huevos, no sé cómo es la cosa. Entraron los masitas, señores, y toda la mierda se fue. Ahí está botado. No sé quién le irá a tocar ahora a ver. Así son, señores, así son. Porque solamente quieren ganar. Ellos invirtieron, ellos metieron plata a la campaña para estar en esos cargos. Para estar en la franja de seguridad, metieron plata. Entonces la intención de ellos no es hacer obra. La intención de ellos es recuperar su plata y ganar, asegurarse 5 años. Ellos metieron plata a la campaña para estar en esos cargos. Para estar en la franja de seguridad, metieron plata. Entonces la intención de ellos no es hacer obra. La intención de ellos es recuperar su plata y ganar, asegurarse 5 años. Esa es la intención de ellos. Esta desgracia.

Correr, señores, no pega. Que no han dado resultado. Y queremos hacer una agenda 2026-46. No, solucionemos estos problemas primero. Veamos el estatuto, hay que modificar el estatuto, hay que hacerlo, hay que eliminar los corregimientos. No sirven, señores. Muéstreme un corregimiento que sea bueno, no hay. Muéstreme una subgobernación, no hay. Hay que eliminarlo, señores. Y más bien que el gobierno departamental ahí quiera hacer un convenio con el municipio, que lo haga. Pero muéstreme, señores, un municipio que haya mejorado teniendo corregidor y teniendo su gobernador. O muéstreme una provincia que esté en buenas condiciones con este método de tener gobernador y corregimiento. Muéstreme. No hay, señores. El municipio de Cercado, señores, tiene dos corregidores. Dos corregidores tiene el municipio de Cercado. Como un municipio de San Javier y Cercado. Marván tiene dos corregidores, de Loreto y de San Andrés. Porque los corregidores son por municipio. Son 19 municipios, entonces 19 corregidores ahí. ¿Qué mejoró? ¿Qué mejoró? Nosotros tenemos dos corregidores y un subgobernador. Marván tiene dos corregidores y un subgobernador. ¿Qué mejoró? No pillé la nota de la corregidora, la subgobernadora de Cercado, que quiere hacer un silo. Vaya ahí a Casarabe, el silo que hizo Chiriqui. Vaya a verlo cómo está. ¿Sabe qué? Me acuerdo yo, ¿sabe cuándo fui? Era una plancha inmensa, señor, una balanza inmensa donde entraba la movilidad. Ahí botada, señor, en el monte. Nadie le dio uso. Pero ahora quieren hacer un silo. El Estado no puede, señores, hacer competencia con los privados. Déjenselo eso a los privados. Tenemos 6 empresas del Estado, señores, que nadie la quiere tomar. Entre medio un silo. Y nosotros queremos hacer otro silo. Sea un poquito más responsable, señores. Yo sé que me detestan porque le digo la verdad, pero yo estoy defendiendo a mi pueblo. Y lo que quiero es algo mejor para mi pueblo. Y quiero agradecer las palabras que me dice Rol Keller. Gracias. Cuando una persona como él o un profesional como él me felicita y me da recomendaciones, yo la escucho. Pero los chupa y alcahuete, pues no. Rol Keller me ha pedido que en el programa inserte más datos técnicos y me parece bien, pero ¿cuál es mi problema? No hay. Quiero saber cuántas empresas tenemos en el Beni. No hay. Me gustaría llamar al presidente de por ejemplo, de los empresarios, de la Asociación de Ingenieros, un ejemplo. Pero vos lo llamás, ya está trabajando en la gobernación, en la alcaldía, ya no quieren hablar. Lo llamás al colegio de arquitectos, ya está trabajando en la alcaldía o en la gobernación, ya no quieren hablar. Porque así es este pueblo. No hablan porque le dan pega y ya lo callan. Entonces, ¿a dónde me voy a pegar al colegio de abogados? Le van a pegar igual, otra vez van a estar callados. Entonces, ¿yo necesito datos? Sí, yo lo reconozco que necesito datos para mostrarle a ustedes cuánto es el aporte que hacemos. Por ejemplo, los datos que yo tengo son antiguos. Son del 2025, no tan antiguos, ¿no? 26, donde solamente aportamos al Estado 2 millones, señores, de dólares, 2 millones al año. 2 millones no es nada, señores, pero queremos un puente que posiblemente llegue a costar 150 millones de dólares. No sé quién ha ido por ahí y le ha dicho al presidente, salga, haga un videíto usted, que ya está firmando la ley para buscar la platita. Hágalo, porque a estos cambas de mierda, yo lo quiero tener contento, pues. Hágalo, viejito, yo me voy a ganar la florcita. Y allá mi pueblo lo va a querer, porque ya usted la está firmando la ley para buscar plata para hacer el puente. Y el presidente se prestó para eso, ¿no? Y ahí está el videíto, que lo están sacando por todos lados.
lo de aquí.

0: Escuchémoslo al presidente con ese videito que lo obligaron a hacerlo.
1: Acabo de promulgar la ley que genera como prioridad la construcción del puente sobre el río Mamoré. Esta norma ya me permite empezar a buscar recursos para dicho puente que va a generar un salto extraordinario en el ámbito productivo y en el ámbito del desarrollo en general del Beni. Felicidades, Beni. Quiero felicitar a los parlamentarios que apoyaron esta norma y a partir de ello ahora tenemos la oportunidad de buscar los recursos para desarrollar esta infraestructura tan importante para el país.
0: Yo no sé, señores, por qué porra nos hemos concentrado tanto en el puente como si fuera la gran solución a nuestro problema. Claro, al presidente del Comité Cívico le interesa porque es transportista, ¿no? Señores, nosotros lo que nos aportamos al Estado, le estamos queriendo pedir al gobierno que haga un puente sango tan largo, señores, porque nosotros hemos decidido que sea por ahí el cruce del río. Señores, vayan a preguntarle a la profesora o a los que viven ahí en ¿cómo se llama?, en la comunidad Los Puentes. Vayan. Antes de que termine su plan del señor Bello, de su agenda 2047, antes de que termine esa agenda, esa fecha de esa agenda, esa comunidad va a desaparecer, señores. Vayan a ver, se ha llevado una escuela, se ha llevado un polideportivo, se ha llevado vivienda, va a desaparecer, entienda, va a desaparecer. ¿Qué quieren ustedes, que el puente al final se termine cayendo y perdamos 150 millones de bolivianos, señores? No seamos irresponsables. Es que yo quiero por aquí el puente. Vamos a ver, cierre usted, ciudadano, ciérrelo su ojo y ábralo y ya está el puente construido. ¿Qué ganamos nosotros? Que van a pasar rápido, ya no le van a tirar 3-4 horas ahí esperando, nada más, nada más. ¿Pero qué podemos nosotros conseguir con energía barata o teniendo una termoeléctrica aquí en el Beni? ¿Qué podemos conseguir? Empresas privadas, señores. Podemos conseguir empresas privadas que vengan a invertir porque la energía es barata. Van a ver la montonera de empresas que van a venir a esta región. ¿Por qué esa plata más bien no la ha destinado para poner una termoeléctrica, una planta eléctrica? Mire, Viacha. No le pidieron lo de Viacha, no le pidieron al presidente. Presidente, haga usted un videito diciéndole que ya tenemos la plata para construir nuestra planta. No le pidieron al presidente eso. La promulgó la ley donde ya aprueban el crédito para la construcción de una termoeléctrica que van a tener una generadora de energía en Viacha, señores. Un municipio en La Paz va a tener su propio generador de luz. ¿Y nosotros? No queremos el puente, queremos el puente. Es que yo soy transportista, pues yo quiero el puente porque yo quiero ganar más plata para hacer más transporte. ¿Y nosotros? Nosotros queremos empresas privadas, queremos trabajar, pero queremos el puente. No es la prioridad ahorita el puente. Porque cuando toca la época seca, señores, todo el mundo nos reniega. Solamente en la época de lluvia renegamos. Hay un artículo, señores, que ha escribido el ingeniero Padilla. Léanlo, señores. Hemos escogido una mala ruta, señores, para hacer nuestro puente. No sé si ustedes vieron ahí en Santa Cruz el puente que hicieron el gobierno, que ha venido una riada y ha empelotado, señores, los pilares. Casi 5 metros lo empelotó. Quedó ahí, quedaron los palingos, no más paraingos ahí. Lo mismo va a pasar acá. Porque imagínense, señores, cuánto de altura tiene, ¿cómo se llama la comunidad, Los Puentes? De ahí tiene que tirarle por lo menos unos 60 metros hacia abajo, o 100 metros hacia abajo. Y cuando desaparezca eso, porque va a desaparecer, señores, no me venga así, no, que no va a desaparecer. Vayan a fijarse hasta dónde está la comunidad Los Puentes. Cuando desaparezca van a quedar los pilares en el aire, señores. Y ¡pum! Se va a caer el puente. Seamos un poquito más inteligentes, señores. y vemos prioridad. Es como en tu casa. No puede ser que en tu casa tengas la montonera de gotera, pero vos decidas comprarte un televisor que posiblemente lo vas a poner ahí y le va a caer la lluvia y se va a quemar. Entonces, ¿cuál es la prioridad? ¿El televisor o la gotera? La gotera, pues. Entonces, tenemos que ver cuál es lo primero que tenemos que hacer. Y si nosotros conseguimos energía barata, señores, va a haber inversión privada. Y es lo que dijo Rol Keller, señores. A ver, créanle por lo menos a él, porque como no me creen a mí, créanle a él. Ahí está, señores, clarito, fue en sus declaraciones. Todo lo que dijo él no tiene nada que ver con el gobierno departamental. Así de sencillo, señores. Es la realidad, señores, yo le estoy diciendo la realidad. Nada más. Vámonos, señores, por nada más. Y es viernes hoy día, ¿no? Viernes. ¿Qué vamos a hacer? De irnos. No estoy, por si acaso, no estoy de acuerdo con que la cooperativa de Cuate la intervenga, señores. Por si acaso, no estoy de acuerdo. Pero me duele, señores, que no tengamos gente honesta acá que quiera manejar una cooperativa y sacar adelante. Eso sí me molesta. Porque hace entender que somos incapaces nosotros hasta para manejar una cooperativa. ¿Por qué? Porque hay gente que solamente quiere robarle a la cooperativa. Y eso es lo triste, señores. Estamos muy, ¿cómo se llama? Muy metidos en la mente a robar. Ahí está Coteautri, ahí está Coserelé. Mira, me acuerdo, ya que habló de Coserelé, me acuerdo cuando Coserelé dijo, vamos a vender las acciones. Mierda, la gente comenzó a hacer cola, carate, para recibir su plata sin saber que se estaba yendo a la mierda la cooperativa. Y eso es lo que yo tengo miedo a mi pueblo, ¿no? Venga Satanás y diga, bueno, voy a comprar las almas, los cambas. Y mierda, haga cola a la gente, carate, para vender su alma. Señores, busquemos que tengamos una energía barata y va a ver cómo nuestra vida, nuestra economía va a mejorar. Solamente eso hagamos. Y me van a dar la razón. Usted me va a decir, puta, ese loco de mierda que hablaba en la radio tenía la razón. Señores, yo he hablado con empresarios, he hablado con todos. Hablen ustedes con personas que han tenido negocios y le van a decir que cerraron porque la energía es cara, no porque no hay puente, no porque no hay carretera. Han cerrado, señores, porque no quieren trabajar para gente. Pregunte a cualquier señor que han puesto negocio por qué lo cerraron, pregúntele. O pregúntele a los que tienen negocio, pregúntele cuánto paga de energía eléctrica. Yo voy a tratar de llamar a un amigo de ENDE, porque yo en mi casa, por ejemplo, allá en mi casa, yo solamente tengo dos focos, una tele, un aire, nada más. Me salgo a las 7 de la mañana para venir aquí a la radio y me quedo acá donde mi mujer, estoy hasta mi oficina en la tarde y recién en la noche voy a tipo 10. Prendo la tele, la luz y el aire. Cuando es calor, cuando hace calor, no, cuando hace frío, nada. Y no bajo de 250, 300, que 400, que 500, pero miencha. Increíble. ¿Por qué? Porque tenemos la energía más cara de Bolivia. Imagínese a alguien que tiene un negocio, que tiene que pagar sus alquileres, que tiene que pagar personal, no da, o sea, trabajan para ENDE. Pero si tenemos el puente, no va a mejorar la situación de ese empresario, no va a mejorar de ese emprendedor, no va a mejorar, señores. No es que hay el puente y mañana va a llegar la gente a comer, mira, venga a comer, mentira, porque es un puente de tránsito solamente. Pero si hay energía barata, va a haber más emprendimientos, señores, y las cosas van a ser más baratas. Van a llegar empresarios a invertir. Va a haber fuente de empleo. O sea, el beneficio es mayor, señores. Yo solamente le estoy dando mi punto de vista, pero el puente es necesario, yo no lo discuto, pero ahorita Lo más importante, señores, es tener una energía eléctrica. Y lo podemos hacer, señores. Solamente nomás hay que buscar la termoeléctrica, esas plantas que hacen los rusos, que a la otra vez lo pasé aquí, lo voy a pasar la última vez, lo voy a pasar. Que estas plantas, escuchen, trabajan todos los días. Si la vamos a tener nosotros la termoeléctrica, hemos dicho aquí, la del bala, solamente cuando llegue la época de inundación va a servir. La solar solamente va a servir para la noche, o para la mañana, la tarde. La eólica cuando hay aire. Pero sin embargo, estas plantas, señores, toda la semana funcionan.
2: ¿Cuánto costaría un reactor nuclear en Bolivia? Un reactor de 1.200 megavatios de potencia costaría entre 6 y 8 mil millones de dólares, con una vida útil de 60 años. Este monto es comparado con reactores de Bangladesh, Bielorrusia, Turquía y Egipto, países que le están comprando la tecnología a Rusia a través de Rosatom. Toda la energía generada abastecería a todas las 4 millones de viviendas que existen en el país. En Bolivia se producen 11.5 terawatios hora al año. Un reactor de 1.200 megavatios al año te produciría 9.5 terawatios hora, es decir, un 80% del total de la producción energética. Comparándolo con otras energías, la energía nuclear nunca para, trabaja las 24 horas 7 días a la semana, mientras que las hidroeléctricas no trabajan cuando hay sequías y no hay agua, las eólicas cuando no hay viento y la solar cuando es de noche y no hay sol, y las termoeléctricas de gas que queman y gastan mucho, que posiblemente tendríamos que importarlo en unos años. La nuclear no solo nos da energía constante, también nos daría una independencia energética por al menos 60 años.
0: Busquemos una alternativa, señores. Pero estaba viendo, señores, de estas plantas, el uranio más o menos así, el tamaño de una moneda, señores, una moneda de un peso, tiene la capacidad para darte energía para 40.000 personas durante 5 años. Imagínense esa huevadinga. Durante 5 años para una región de 40.000 habitantes. 5 años. Pero no sé. Puente, puente, puente, puente, puente, puente. Póngase a pensar, señor. Póngase a pensar usted, señora. Haga cuenta que ya está el puente. Solamente no vamos a escuchar renegar que el barro, que más aquí, nada más. Nada más va a haber. Y van a decir, ya llegamos a San Ignacio en 2 horas. Ya no en 5 horas, 4 horas, como hacemos siempre. Ahorita, en 2 horas ya estamos en San Ignacio. Y ahí, van a venir los empresarios. Ya yo me imagino que los empresarios están haciendo fila, esperando que los CAMBA hagan su puente para recién venir a invertir aquí. No, no es así, señores. Vayan a Santa Cruz, señores. Silo, la montonera de silo que hay. Cuatro Cañadas, creo que de Puente San Pablo para allá, creo que están todingos los silos. ¿Por qué? Porque allá es más barato, ¿sale? Pregúntenle a los arroceros dónde llevan su arroz. ¿Cuánto le cobran aquí y cuánto le cobran en Santa Cruz? La peladora puede arroz, señores, no funciona pues a gas, ni a diésel, ni a gasolina. Es energía eléctrica. Las peladoras son esas. Pero vaya, usted pregúntele a un arrocero, ¿por qué el arrocero lleva su arroz a Santa Cruz a hacerlo pelar? Pregúntele. Sencillo, señores, la energía es cara. Vámonos, señores. Vámonos. Bueno, señores, pasen un buen fin de semana. Ya saben, si a usted le gusta el trago, no me vaya a manejar. Por lo menos este primero de mayo no se ha tenido muchos accidentes. Bueno, al menos no hemos conocido, pero en las redes sociales no han salido. Y esa es una buena señal. Y lo mejor, señores, es pasarla en familia. Vaya, cuando usted pase en familia, va a estar ideal. A lo que le gustan la pelota y le gusta jugar, y eso va a ser difícil que usted lo cambie. A no ser que lo cambie, en realidad el CAMBA, ¿no? Para que cambie él. Pero Ir en familia es lo mejor. Yo no he podido ir hasta ahorita al lugar de Tontín. Creo que el lugarcito no es, siempre se pone mal, pero voy a tratar a ver si es un sur seco este que viene, vamos a ir para allá a ver con la familia a tomar una ambrosía. ¿Sí? Pero hay otros lugares muy bonitos también, de ir a la carretera de Santa Cruz, de ir a la carretera también de San Javier, hay lugares muy bonitos donde ir. Pero alguien me dirá, pues, platita, por eso es que yo quiero que haya energía barata, para que haya empresa, para que usted trabaje y tenga platita y pueda disfrutar en familia el fruto de su trabajo. Pero nadie me quiere ayudar. Vámonos, señores. Gracias, muchas gracias, y nos encontramos el día lunes. Pasen un buen fin de semana. Permiso.

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